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Ya llegó el evento, Lomita. Hoy sábado 4 tenemos el San Juanazo a lo grande en Mingaguazú. Claro, para festejar la victoria de Paraguay luego también, ¿eh? Sí, en el polideportivo del club Mingaguazú. Con todo nos preparamos esta noche. Después del partido ya nos instalamos completos, pero también vamos a tener pantalla gigante. Me habían dicho que por ahí, si la gente quiere irse ya a mirar el partido allí, con mil gusto. Vamos a tener la presencia del show en vivo de Show y Luna y la internacional agrupación San Salvador. Esta noche, invitados están todos y todas. Mingaguazú, kilómetro 16, nuestro punto de encuentro en el polideportivo del club Mingaguazú, Lomita. Y arriba, con todo lo preparativo, ese compañero. Banda Pueblo, que me llajato de ese compañero. Quiero saludar al comienzo del programa a la gente que se están sumando, a Norma Estela Segovia. Muchas gracias, Norma Estela. Así también a Mirta Álvaro, Gestado Ñane, amigo. Voy Nieve Oñeñe, por un mando Ñane acompañar a través de nuestra transmisión live de TikTok. Ever Gallo, mi querido amigo Ever Barreto, mi respeto, mi aprecio y gracias por el apoyo siempre también. Él siempre apoya también lo que hacemos. Gracias, mi querido amigo Edgar Barreto, el popular Gallo, empresario de eventos de pitibole y todo eso. Ali Leticia Ortiz, saludo cordial. Acá va a llegar con un competencia internacional, mi querido amigo, en tu cancha, Gallo. Acá es página Ñamón, bueno, ya pam. Al amigo, a ver, a Maidana también el saludo, muy especial. Gracias, Norma Estela. Gracias a Tilio Sosa, como siempre apoyando también Ferretería Sosa Maldonado. Kilómetro 9, lado a Carabilomita. Y mi saludo a la Amazona, a la Amazonita Estrella. Sí, Valentina. Saludo muy especial a mi patronita, mi querida, apreciada. Amazona Estrella Valentina, va mi saludo cordial. Sí, caballo, ya desfilamos con ambos gatos por el tama. Sí, así como suena. A la familia, entonces, Sosa Maldonado, mi saludo muy especial. Grande. Sí, también le quiero saludar al comienzo del programa a los trabajadores del mercado de abasto de Ciudad del Este. Mucha gente amiga están escuchando el programa en el mercado de abasto de Ciudad del Este. Saludo cordial. Bueno, en todos lados. En el departamento de Paraguarí, toda la gente maravillosa de la comunidad de Carapeguá, Paraguarí, Pirayú, gente amiga que están por Itá también, ya el departamento central, el de Yaguarón, Pirayú todavía, como era el departamento todavía también. Saludo cordial también a la gente de Escobar, Zapucay, Caballero. Con mucho aprecio va mi saludo cordial también a la gente de Valenzuela, Cordillera, Piribebuy, están escuchando. En Tomatín también escuchan la 98.7, la bonita radio estación Holding. Bueno, y todos los amigos y amigas que tenemos por el segundo departamento de San Pedro, cordial saludo para nuestros amigos de 25 de diciembre, de Unión, por ahí están la gente de Huaycá, Caña de Lourdes, en Boy, saludo cordial para todos y para todas por allí. Va mi apretón de mano a nuestro amigo de Santaní. Bueno, está oído ya Tahití del Norte, escuchan la 90.5 FM, estaba ahí. Saludos muy especial a los diferentes grupos banditeros. Ahora exitoso grupo banditero está todavía por Europa, el lunes regresa. Y ya la banda 25 está por Suecia, ¿eh? Los dos grupos banditeros de 25 de diciembre están de gira en el exterior, por Europa. Bueno, le quiero saludar también el retorno del grupo Comanche. Los Comanches también de nuevo anunciamos para el 17 de octubre. En el cumpleaños del querido mío Jorge Paredes, ellos están ya contratados. De nuevo surge banda Los Comanches con todo será, ¿eh? He mandado a Alejandro y preparado equipazo de nuevo, o sea, como siempre, ¿eh? Ellos formaron parte del primer uno de los primeros grupos, uno de los grupos más solicitados del país también, ¿eh? Poquitito estuvieron
de vacaciones ya, eso es como unos años, tengo entendido, desde la pandemia. Ahora retornan con todo. Bueno, apreciados amigos y amigas también de los Estados Unidos de Norteamérica, escuchan Radio Supremacía Internacional, al Berraco, mi saludo muy especial, y a todos los paraguayos y paraguayas en el exterior, no solamente en los Estados Unidos, porque online escuchan en el mundo entero esta radio, este medio de comunicación como es Supremacía Internacional. Bueno, banda Pupe Lomitaña continuando, manita Cri, con mucho cariño, con mucho aprecio, siempre demuestran también aprecio a mi trabajo, me contratan siempre para animar los eventos, así es que va mi saludo especial entonces a toda la gente de Itacuré, a Chino Cue, a Santa Lucía, gente amiga. Inclusive el próximo 12 estaremos en Uraroana, ya departamento de Canín de Yu. Saludo muy especial a toda la gente que van a asistir el domingo 12 en Uraroana. Cordial saludo para todos. Vamos a estar, Dios mediante, gentileza del querido mío Gabriel Alarcón, el jinete Gabriel Alarcón y familia. Bueno, Cecilio Gabriel, poneme música. Y ahí puya guapire ese compañero. A ver, arriba, Lomita.

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0: programón sabatino.
1: ¡Hua! Gracias, Endu, y gracias, compañero. Mañana de estilo, ve. Florcita misteriosa se titula esta canción. Y Puya Guapire, ese compañero.

Jupa, saludos desde Minga Guazú, y esta noche esta noche en Minga Guazú con la Internacional, la agrupación San Salvador. Arriba Lomita, Marcelino Gamarra, saludos. Y Eva, Miguel Lomita. Y Puina se acompaña, la bella. Bandas pube, bandas.

0: Grande, grande, feliz caballero, saludo. Jorge Ramírez, también el saludo a Víctor Borja. Grande Checho, Cristian Báez. Saludo también a Marcelino Gamarra, Alejandro Portillo. Grande Ale, ahí está también a la familia Amarilla. Saludo también a Marita. Saludo también a Jessy Fer. Grande, grande Jessy. Daniel Martínez. ¡Cuba! 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

Carabinero Candela y Botija y yo. Upa, upa, lomita, banda pube, y neibuto, cuende. Y ya, 0973-508-368 a Fabio Ferreira, Sebastián Uliambre, saludo cordial, así también a Isaac, saludo grande, grande Isaac, saluditos, saluditos, vamos, vamos, vamos musicalizando. Y ya, arriba, arriba, arriba, arriba.

música de banditas, dice Fabio Ferreira. Ya ando una vez mientras tanto y nada, Fabio. Ahí va. Uba, pero mientras tanto ñando y nada. Arriba. Sube. Grande, grande, Fabio Ferreira. Gracias, Fabio. Uba. Arriba, Gladys. Arriba,

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No hay caso ya grabado, estamos de ahí, venían de música, bandita, venían vos jugamos algo, a ver ahí. Acá, ahí con la ya cobrada. Grande Nelson González, saludo muy especial al querido amigo Nelson González. En la cadena radial de la tradición paraguaya le saludamos. Cuba lo meta. 94.3 FM de Ciudad del Este. 98.7 La Bonita, Radio Estación Holding de Paraguarí. 90.5 del Portal del Norte, segundo departamento de San Pedro. Radio Supremacía Internacional, Nueva York, Estados Unidos, Norteamérica. Comunidad paraguaya, latina, escuchando a full nuestra programación allí, en los Estados Unidos de Norteamérica. Y también la 92.1 Global FM, radio comercial en Itacurú. Saludos, saludos para toda la gente maravillosa. Un sábado, pues, a revelo, ni tan. Voy allá a probar la patrona de Escoba. Al querido amigo Nino Barrios, camionero en su persona, va el saludo a todos los camioneros que están por allí esperando su momento para pasar el puente. Sí, saluditos. ¡Uf! ¡Uf! ¡Arriba ese compañero! ¡Ahí ese compañero! ¿Eh? A mi querido amigo Nene Martínez, grande Nene, por el taller de Nene están los muchachos ya, oñe, pues no manuita, oñe, va, pome en esa hueá. Barrio Remancito en sintonía. Déjelo, mira. Yeah. Súbelo. A toda la queridísima audiencia de la 90.5 FM Taba y de 25 de diciembre, el Portal del Norte, para todo el departamento de San Pedro, también departamento de Central Cordillera y también parte de Caguazú. Están sintonizando la 90.5 Tabay FM. Saludos, saludos para todos los amigos que tenemos por allí. Déjenlo, mira.

cumpleañeras de la fecha. Saluditos al querido amigo, al gran maestro Antonio Rubén. Saludo cordial también al popular tío Pipo. Grande, grande don Pipo, saludo. Anda Puba y Naromita. Al zurdo de oro del Paraguay, saludo cordial también. Grande, grande. Y ahí está Ireneo. Saludo cordial, Ireneo y Fran. Manda Puba y Naco, a verlo mi asado, pues haré ese compañero. Al concejal municipal de la ciudad de Itacrí y de nuevo candidato para el Recutú, Marco Mello, mi saludo cordial, afectuoso también. ¡Ey, que lo mira! A Jeremías Cardoso, sintonía total, Jeremías Cardoso, toda la comunidad de Hernandarias ya aguardando, aguardando el 11 de julio. Capilla San Ramón Hernandarias.

0: Ramón. Y allá, la fiesta popular más esperada. Y ya forma parte tradicional, ya cada año lo vienen preparando. Tipo festival familiar enorme, pero es San Juanazo. Con participación activa de juegos tradicionales y comidas típicas abundantes. Banda Pupe Lleguía. Así como suena. En Hernandarias, el sábado 11. Mi querido gran amigo el Seario Zaragoza, el popular Rambo. Saludo cordial a todos los amigos en su persona, a los que trabajan en esa parte de la avenida San Blas, enfrente de Casa Americana. Saludo para todos y para todas por allí. Grande, grande, mi querido amigo Rambo, el Seario Zaragoza, el Mita Ibarrereño. Vamos, vamos, musicalizando. Y gusto cuando ellas andúan a vena. Compatriotas que están por España, por Portugal, Reino Unido, Países Bajos, en Holanda, saludo también en Alemania, en Polonia, en Italia y muchas amigas por Francia. Saluditos. ¡Leigue! 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
0: ¡Uba! ¡Eva se acompaña en un embollado! ¡Arriba, arriba, arriba! Y está en sintonía a los amigos de Chino Cue, saludo cordial.

los amigos y amigas que están compartiendo con él. Sí, está sintonizando el programa. Grande, grande Nelson. Saludos, saludos, hermano. 94.3 FM del Este en Duplex. La 98.7 La Bonita FM Paraguarí. La 90.5 del Portal del Norte. 25 de diciembre. FM estaba ahí. También desde Itacre Global FM 92.1. Y Radio La Supremacía Internacional de Nueva York, Estados Unidos, Norteamérica. Saludos, saludos para todos los que están escuchando el programa. El programón sabatino con Jupa Jupa y hoy manda puro que me lo necesita.

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yo soy Ida Laura Patrón, pero ahí mando algo para acá, allá. Ya me mando allá eso ahí. Vean el saludo al Chuchu y ahí mi apreciado amigo Coco, apretón de mano a toda la familia por el centro de Ciudad del Este, ya casi barrio San Agustín, ahí enfrente ya. Saludos, saludos, banda pube, oye, yo saludo a Lomita. Grande mi querido amigo Maciel, de Flaviano Maciel, ahí se va. Apretón de mano, 94.3 FM el Este y en cadena con la 92.1 Global FM de Itacrí, 90.5 FM Radio Tabaí de 25 de diciembre del Portal del Norte y también la 98.7 de Paraguarí, la bonita Radio Estación Holding. Saludos, saludos, también está transmitiendo la Supremacía Internacional Radio de la Comunidad Paraguaya en los Estados Unidos de Norteamérica, en Nueva York. Saludos, saludos para todos y para todas. Para que no hablar ya, no sea, ya poma la Torina, se llama. No, upa, upa. O está San Juanazo, Torín San Juanazo. Y arriba, Lomita.

0: terminar con los millones de dólares en dube, bebé. Sí, por internet siempre está pendiente de lo que hacemos. Grande, Sergio Daniel. Gracias por tu buena onda siempre, a tu familia también. Arriba. Grande, mi querido amigo Don Cabaña. Saludo cordial también por Campo 9 trabajando. Y se aprendimos con Emma Webin. Grande, Don. Saludo, saludo al gerente.
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0: Va el saludo muy especial a toda la gente de Itacurí. Además, descubren lo que está en Itacurí después de la farra. Estamos aguardando ahora el 10 de agosto, el día de San Lorenzo Mártir, santo patrono. Tú ya has lo mismo, ya prepagan al lunes 10. Ya me habían indicado, ya me reservaron ya la fecha, ya reservas. Vamos en 10. Hoy me esté mañana, no me vaina. Fecha de mañana, no lo mita.
1: Ababe.
0: Ababe, penda culpa ahí.

querido compañero Marcelo. Por ahí está Marcelo Rotella en la red de Global. Saludos, 92.1 de Itacri. Gracias, gracias a los amigos que están trabajando allí, los compañeros. Saluditos, saluditos. A todos, te voy a estar añadiendo amigos, Brite, ahí señor director. Saludos cordial y afectuoso también a todo el, a todos los compañeros de trabajo de la prestigiosa radio comercial. Sí, añadiendo amigos, me estoy en Global FM 92.1. Saluditos, saluditos, comunidad de Itacri. Sigue, sigue, sigue.

se acompañe, ¿no? Vamos, vamos. Y en la persona de nuestro querido amigo Neri Roque, allí está el manager encargado general, el director de Saba IFM 90.5 de 25 de

Saludos a todos y todas los compañeros y compañeras de trabajo de Taba y FM. Saludos. 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Vamos, vamos, vamos saludando en la cadena radial. Promoción cultural y de estilo y templo mitad de la tradición paraguaya. A los que escuchan la 98.7 FM La Bonita Radio Estación Holding de Paraguarí, saludo cordial a la gran familia Rolón, en homenaje a mi querido gran compañero de trabajo, Carlos Matador Jiménez. Va mi saludo cordial a sus familiares por Paraguarí. Apretón de mano desde la 94.3 FM del Este, en Duplex la 92.1 de Itacre, la 90.5 del Portal del Norte, segundo departamento.

radio de la comunidad paraguaya en Nueva York, Estados Unidos, Norteamérica. Saludo cordial para toda la gente del noveno departamento y la gente que escuchan siempre programaciones de la 98.7. Saludos para todos y a los compañeros y compañeras de trabajo también. Grande J, mi cordial saludo al querido amigo J, es el responsable allí de la bonita radio estación Holding. Saludos.

0: Grande los amigos jinetes y amazonas de Alto Paraná, bloque de jinete Alto Paraná, club de jinete y amazonas Alto Paraná, jinete y amazonas independientes, y en especial a los pioneros jinete y amazonas Alto Paraná, saludo. Nick Miguel.
1: Límite.
0: Me embollaron, a ver. Seguimos. ¿Sabes, princesita?

amigos y amigas de Prohibido Jacob Azuba, mi saludo. Esta noche nos vemos por Mingaguazú, Lomita. Mingaguazú, nuestro punto de encuentro el día de hoy. Esta noche con la internacional agrupación San Salvador, también el show de Show y Luna. Kilómetro 16 en el polideportivo del club.

y amiga Belén, por ahí están sintonizando también Belén Gaona, a toda su familia, a su vecino, vecinas, a su grupo de amigos y amigas también, compañeros y compañeras de trabajo. Saluditos, gracias.

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Siempre, siempre. ¡Uba! Arriba, Lonita.

0: Arriba, arriba, arriba, arriba.
1: Y la buena música, Renacer, compartiendo con
0: mi querido gran amigo Crescencio Saracho, mi Taikawata, dice compañero. ¿Saben qué? Sobre la avenida del kilómetro 8 que va al Palacio de Justicia, está el semáforo donde sale la avenida San José. Bueno, de ahí a 20 metros nomás está ubicado su mini mercado, hermano. Carne de cerdo, carne vacuna, no, ni de duda, te dice. Embutidos importados también tienen del Brasil, también tienen industrias nacionales las más conocidas, y todos los productos de consumo familiar diario, frutas, verduras en todo el país. Mi amigo Crescencio Saracho, mi técnica de Guatalla, te aguarda allí. De paso ella pone pues, compras, hermano, de igual manera. Sí, donde está el semáforo, allí mismo está ubicado Crescencio Saracho, mi taika de Guatay. Saludo especial para ti en esta hermosa mañana sabatina. Banda púbese como allá yo saludaina.

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0: Blanca Cabellera. Sigue. 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
1: ¡Uba!
0: Arriba, Blanca.

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arriba, arriba, arriba, no me da ni idea. Ah, no, pero fama. 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Arriba. Uf, uf, uva.

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Y va a ser con...

a doña Celia Benítez, a todos, a su querida familia, el saludo especial. 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El Tucano. ¡Uba! Arriba, arriba, Lomita. Banda Show Curuguá. Y por una vez va a ser usted.

0: 14 años el día de hoy. Su querida madre, su querida abuela, mira, la gran familia están de fiesta en el kilómetro 9. Feliz cumpleaños, María Cristina. Que los cumplas muy feliz. Aquí en la en el programón sabatino con Jupa Jupa te saludamos, te homenajeamos por tu cumpleaños. Síguelo, vida. Vale, un trago ahí hoy. Eta, Nino Barrio será. Saludos cordial a los muchachos de camioneros y camioneras. Y la tibó. Y ahí con la cuñado manejaba camión guasuén, pero no solamente y taxi, también a taxista mucho. En Bol, muchísimas mujeres están ahora trabajando, che. Capizan. Vamos, vamos, vamos, vamos. Hablando de taxista, mi querido amigo Osvaldo Candia, saludo cordial, mi caimita y norteño, mita y limeño, a su familia el saludo, a su señora esposa que es de General Aquino, Santa Clara. Saludo muy especial a la familia. Banda Pupe, bella saludo a su acá, ¿eh? Y cuina, bella guapire, mita Osvaldo.
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nos vamos, permítanme saludar también al querido amigo Rubén Darío, el director, productor de eventos y director de Revista Vea. Apretón de mano, Rubén Darío, para ti, éxito en tus gestiones. Ya me enteré de que van a ampliar ahora en fin de año el reconocimiento a los comerciantes, a los empresarios, y también vas a incluir ya a los promotores culturales, a los deportistas exitosos. Sí, en algunas partes van a ampliar ya su homenaje, reconocimiento como más destacado del año. Grande Rubén Darío, mi querido amigo. Acá me dice mi compañero que es así, ¿verdad? O pues tu uga la verna y sabes coro y nada. Oye, mi hija, amo y quien yo ve. Qué barro, o sea. Ahí va el saludo especial para ti, mi querido, mi Rubén Darío.

todos los grandes amigos que trabajan en la revista Vea, exitosa, exitoso medio, revista Vea, saludo cordial para ustedes. Negue Lomita, Polca Paraguaya, ñan de estilo Belomita, y gustos cuentes que tenían tu año. Proyecto y uso cañando a nuestros compatriotas que están por Europa, en España, saludo cordial. Ahora es todo ambiente con Tabahilla, cierran este domingo último concierto y ya regresan el lunes, ya van a estar de regreso, mientras que la banda 25 este fin de semana estarán por Suecia. Sí, por ahí están. Vamos. Y esta tarde no se olviden de que esta tarde tenemos farra y no macana. Hoy, sábado 4 de julio, Lomita, el San Juanazo, Minga Guazú 2026, a lo grande. Hoy es, esta noche, show en vivo de la agrupación San Salvador. También estará actuando en vivo Shugui Luna, el joven venezolano, con su estilo de cantar esas lindas canciones. Show y Luna esta noche también en Minga Guazú, Lomita. ¿Veis preparada que no? Sí, por ahí tengo entendido que sobró un camarote al 09, a ver, 0995 672-733 pueden comunicarse, ¿eh? Complejo Recreativo Minga Guazú, kilómetro 16, Ñamospeta, Lomita. Sí, están todavía ahí dos espacios por ahí, si están interesados. Para están, hay todavía dos espacios. O con Javi Ledesma también pueden ponerse en contacto, ¿eh? Grande, esta noche la cita es en Minga Guazú. Ñamospeta, además, ven.

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0: 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Saluditos.
1: ¡Uva!
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una canción muy solicitada. 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

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Sigue.

arriba, arriba. El 2 de agosto, se aproxima el 2 de agosto, la gran jineteada aniversario de la ASO de Jinete de la Amistad, ¿eh? A primera hora, revelación del Guairá y para el baile popular, la Internacional Recuperación San Salvador. 2 de agosto en el kilómetro 10. Sí, ahí vamos a estar. Se viene Isa. Se viene Isa Rivas para animar. Y en la animación también estará Paola Benítez y este servidor amigo de ustedes, Jupa Jupa López. A lo grande ya nos preparamos, hermano, ¿eh? Claro, claro, claro. El 2 de agosto. Mi amor, aniversario de la ASO de Jinete de la Amistad. Grande, el saludo al Flaco Torres y a todo el equipo, a toda la barra, a los jinetes y amazonas de la ASO de Jinete de la Amistad.

preparativos para el 9, domingo 9 de agosto, lo mitad en su local, allí en el kilómetro 10, el local del bloque Jinete Alto Paraná, habrá jineteadas con entradas totalmente gratis, lo mitad, ¿eh? Agrupación Banditera, banda revelación del Guairá, se viene, entradas gratis, jineteada Lomita, domingo 9, está coordinando el bloque Jinete de Alto Paraná en total apoyo del candidato a intendente municipal de nuevo, sí, de Dani Mujica, entradas gratis, 9 de agosto.

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vamos, mini novedades. Ya saben de que Milagro, nuestra querida amiga, nuestra ídola amazona de Ciudad Presidente Franco, mi saludo especial para ella y a sus queridos padres. Y tú, Jaicito, ya veíste un saludo muy especial, porque son gente muy buena, gente.

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8:42 minutos, ya vamos avanzando hacia la recta final del programa. Y son las 8:42 minutos en todo el país. Sigue. Esta noche, Mingaguazú, nuestro punto de encuentro. Copijarepe, Ñamopeta, Mingaguazú. Sí. Kilómetro 16, viene Lomita. Agrupación San Salvador. Y también el show de Show y Luna. Ñamopeta. Esta noche, Copijarepe.

aparte de eso, está marcando lindo el tiempo para el fin de semana próximo. Sí, todo soleado va a ser, así es que hermano, pelle, prepara que ya vamos a esa. Enfrente de la capilla está la cancha San Miguel. Apenas 500 metros de Gasponapo, está ubicado sobre la misma calle asfaltada que sale al kilómetro 9. ¿Conocen? Bueno, ahí vamos a estar con todos, hermano. Llamo Pepa. Sábado 11, actuación en vivo de la agrupación Los

Techi Medina también, Techi Medina, el show de Techi Medina también vamos a tener en esa noche. Ayer poco ayer, más de año. Será cierto. Y coro, y veina, ayer poco ayer, más de año. Grande saludo a mi querido amigo Palermo Sosa, apretón de mano. Grande Palermo. A mis amigos de Piribebuy, Pirayú, están sintonizando la 98.7. Gracias, gracias a la gente de Piribebuy, también de Pirayú. En Yaguarón te estamos escuchando, dice, gracias, gracias a la gente de Yaguarón. Banda Pube, lo bonita.

Estilo y TV, banda 34 y también la banda juvenil, agrupación juvenil 2 de Oro Internacional, agrupación banditera. Llamo pédalo y estamos volviendo.

tremendo, pues invitados están todos y todas. Aso de Jinete, Nuestra Señora de la Asunción, estará de aniversario, primer aniversario. Primer aniversario, pero teníamos temas, hermano. Jupa López, presente, Dios mediante.

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hoy también está de cumpleaños Rolando Agüero. Grande Rolando, saludo muy especial. Y está Rolando Agüero, o sea, mi querido compañero, colega, la voz de la tradición en Misiones. Grande, grande, grande, grande. Ni a tú, nuestro compañero de trabajo es como si fuera un hermano. Rolando Agüero, deseo de muchas felicidades para ti. Hoy te homenajeamos en la cadena Promoción Cultural del Paraguay. En el programón sabatino, en 5 radios, emisoras exitosas. Te estamos saludando, te estamos homenajeando. Rolo Agüero.

felicidades en tu día. Hoy es el cumpleaños de Marisela González. Felicidades en tu día, Chiqui García. Hoy es el cumpleaños de Lidia Cabrera. Muchas felicidades, Araceli Rodas. Felicidades en tu día, Mari de Robles. Felicidades en tu día, Nancy Edith.

otras personas que están de cumpleaños el día de hoy. Está de cumpleaños Juan Valdés Caballero, mi querida tía Celina Moreno en España. Hoy está de cumpleaños mi querido amigo el Sure Jinetero. Hoy también está de cumpleaños Giselda Duarte. Felicidades en tu día, Mónica Rodas Escobar. Felicidades en tu día, Liz Aquino. Muchas felicidades, Hugo Aguilar. Felicidades en tu día, Florencia Montiel. Felicidades en tu día, Ariel César, Ariel Jiménez. Y mi querida vecina, el barrio Carolina, tengo entendido que hoy ya está por Salto de Guairá, mi querida amiga Liz Quiñones, del barrio Carolina. Grande, grande, grande.

La persona está de cumpleaños, la nieta de la señora Selva Cubilla está de cumpleaños, 14 años está cumpliendo. María Cristina, felicidades en tu día, María Cristina. Hoy en el programa Un Sabatino con Jupa Jupa te saludamos y te

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Sigue el baile, sigue el baile. Con esa actitud de siempre. Hoy, con esa firmeza. Con esa actitud positiva. Y con esa mentalidad de que vamos a seguir. Vamos a clasificar a cuarto de final. Daipori, güey, será.

0: hueví, Heriberto, yo hueví. Mano, hueví, gracias. ¿Qué dice mi amigo Ever Chamorro? Los muchachos de la parte de construcción, ¿qué parte están trabajando los muchachos de la Argentina? Le mandamos un saludo a Jonsa. Saludita a la gente de la Argentina. Va, hey, Germán Cardoso, mira cómo estamos la gente de Paloma. Se pisa y nañandú, te falta trabajo, se me te falta trabajo. Por eso nomás lo que sí, si estás quieto te vas a sentir, o sea que vas a sentirlo el frío. Es más, apoyo de trotallo ese papá. Sí, faltan en muerte acuche, papá. Faltan de trabajo, pero hay de nalandero y para ahí. Dale que dale. 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Y a mí me gusta. Anguya tutu y... ¿Qué dice la gente del supermercado, los hermanos? Va, ellos, Omar, gimnasia, de bandera, güey, viri, gimnasia, me... No pregunto nomás, o sea... Da esa y este ojo, es la albi roja, cuela taiko pendero, y de la vende esa copa, o sea, da esa, güey. ¿Qué pasó con el aliento albi rojo ahí en la... en el supermercado, los hermanos, o sea... No, cuaje, da esa, güey. Aniceme, güey, vive, añame, güey. No, te juro, o sea, al CIE, por ejemplo, otra laña y camiseta Anguya tutu. Y también el amigo básico Tarina, el amigo Barbudo, ahí de la frutería. ¿Cómo era? No, vengo Ricky, básico era, gracias, socio. Ya de caballo, ahí del supermercado. 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Hola, ¿qué tal, Heriberto? Daiporio huevía en ese bambú, Daiporio huevía, Daiporio de tiempo, y no nos va a pose caballo, dice acá. Orenda Jaya Teguyo. ¡Sí! ¡Leche, gavito! Esa Daiporio huevía, ¿no? Esa. ¡Pu amirillo, matará! 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Ma, ey, que eche, ginan, de bandas ahí, ma, era pireina, que eche, sea, de bandere, güey, miri, gina, sea. No, pregunto, será. Que eche, te llamo cañón, sea, o que, llena. Etiqueta, pomelo. Me meté este clima aquí escuchando el programa con mi mamá, soy Pingüi de Delira 21. Ma, y Pingüi será. En Delira 21 le mandamos saludos ahí para la gente de Delira 21 que están acompañando bien de cerca también a esta hora. O sea, sí. La semana pasada escuché que estaba luego con gripe eriza. Imbareste, coña, me puse a imbareste. Vaigo el Lidio Domínguez. ¿Cómo estamos, Lidio? Se llama la nequetalina. Ey, Lidio Domínguez, de panda ahí. De panda de huevira, ahí se me imagina, ¿eh? Apoyando, ¿no?
1: Buenos días, don Gilberto. ¿Qué tal? campeón,
0: ya copina,
1: ya
0: hay más, ya un culo de mi hija. De copina. De copina, o sea. Ay, está aquí, está Lidio, o sea. De Lidio. De copina, eso es que se. Vení, que se, va, y con el que se. Anicene, que ya, Franchute, y le calla.

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1: 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Ahí está la sintonía del programa también, amigo Maigo Eina, el amigo, sí señor, ahí está el amigo Ñandez Caballo, sí señor, el amigo Sadán, don Carlos.
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18 horas el partido hoy, se papá. Sí, señor, 18 horas. 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
1: Bueno, mensajito que va a llegar a través del WhatsApp 0982151763. 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Ey, don Nevalito y nada. Saludos a Gran Neval, amigo Julio. A full escuchar el programa también a esta hora. Desde la Argentina y los muchachos, ya. A full se están preparando. Oye, prepáralo y estamos a full. Y en ese que hay tomamos esa. Oye, libera y va a la hora del partido. 18 horas. Para la gente de España que están escuchando también la radio. Será a las 23 horas. Sí, señor. Súper saludos a la gente que están escuchando la radio en la Argentina. También en España.
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1: Va, en acá, Yusra. Voy a comentar al amigo Caballo.
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1: Saludito a la gente de Triunfo también que están en sintonía del programa. Saludos a la gente de Triunfo. Gracias. Va, el amigo Marquito. Y acá, ¿cómo está el amigo Marcos? Sintonizando la radio. Natalio 11 de Aful también. Saludos a la gente de Natalio 11. Aquí a través de Radio Original estamos en vivo, estamos en directo. 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Buena música, buenas canciones en la radio.

gracias a mi amigo todos los llamados y el amigo Francisco y nada, sintonizando la radio también. Muchísimas gracias, el amigo Francisco. Eso era la vida de rancho que me pidieron. Voy a estar buscando también este tema del...

Y esta es la vida del de rancho que vive con la Victoria, mi compadre Juancho. Algo así era el título de la canción, La vida de rancho. ¡Eva! Sabadito lindo, sábado espectacular. Muchísimas gracias a los que están así de esta manera conectadísimos a través de la original 95.9. Estamos también a través de la 90.5 Radio Tabaí. Junto al amigo Neri Rock en Zamorro, es zona el 25 de diciembre. Mate, coño, vete lo vivo y nada. 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

0: Bueno, ahí están los muchachos que están escuchando el programa también ahí por la estación de servicio acá de Petromax, ya de socio, buena. Sí, saludos a los muchachos de Petromax. Ahí de Corona también, los muchachos, sí, a full. Hoy Maiteña de socio, buena, ahí de Corona. El amigo Alcides. Ahí al amigo César, ahí viene de socio, ahí de Corona. El administrador, ya de socio, o sea.
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0: Olimpitas, Olimpitas, ahí cuá, por ahora, oiga. 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

0: 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Hoy nieve, lluvia, la
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0: A veces en el momento del partido está ocupado y me va a ver el partido y no sea así. 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Se va a pasar lo grande la gente del supermercado, los hermanos. Johnny, ¿qué hace, Baro? ¿Qué hace, mi amigo? Va a la bordeina. El amigo Golasic. Ahí está el amigo Johnny. Saludos. Ahí está Johnny ya. Vale, ¿qué tal irá? Ahí el amigo Richard, saludos. Allá los muchachos al CIE, en la sintonía del programa Full Tapita. Ya de socio. ¿Qué hace mi amigo Reinhardt? ¿Qué hacen los muchachos en la base de coina? Pende caigo de España, pecorago, hágame ya guayucasia,

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días de Quiero Así, la música de Lalo. Espectacular lo que van solicitando a través del WhatsApp, pero 0982-15-17-63. ¡Qué frío, qué frío, qué frío! 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

0: 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Sí, señor.
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0: 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Está, güey, el dueño está en capa y te se cagaba lo de ella. ¿Qué dice mi amigo Carlile? ¿Qué hace? ¡Se cayó! Hola, la música. ¡Shembara canere noy! ¡Pepe de yaya! ¡Pepe de puta! ¡Qué polla esa ya! ¡Papel veo allá, eh! ¡Semáforo veo a la pesa pura gimioso esa! ¡Ay, está Carlile, naña, bebé! Los muchachos ahí de la terminal, que está la sintonía del programa Baeza, pa' buenos días. ¿Cómo está nuestra amiga Blanca? Ahí para Blanca Osorio, que nos pidió el tema. A ver, el tema, si antes te hubiera conocido. Diga, tú viñando a mí, por favor, y saca el tema que nos pide. A ver si tengo por aquí el temita. Sí, si antes te hubiera conocido, el título de la canción. De si antes te hubiera conocido.
2: Empezó el verano.
0: Este puede ser, ¿verdad?
2: Fuego.
0: De Karol G, puede ser el tema que nos piden por acá. El tema, si antes te hubiera conocido, ¿sí?
2: Este, ¿verdad? Verano. Fuego.
0: Yo no sé si este tema, pero acá me pidieron este tema, si antes te hubiera conocido.

0: novedad. Si antes te hubiera conocido, ya te serías mi marido, hizo. Vaya con la suena, mi estimado amigo. Vaya, Julio Veraina. Salud para Freddy Pavón, el asadero de hoy. Perdió su equipo Cabo Verde, dice. En serio, vaya, Julio Veraina. Vale, qué tal, Lina. Saludito. Ya caro, que ese sea, ya, que ese más, ya caro, que ese sea, de tal. Prepárate el reviro, picadillo, abundante, ensalada de verduras, ya, que tal, que ese sea, el coponaña de caballo.
1: Mi queridísimo amigo, Eric, esto va a empate con la puerta en bastante.
0: Va, ey, que tiene eso, vea, pues, o acelerar y que adelante de bocha, de dulce bocha, me voy, ¿sabes?
1: Joven, mi queridísimo amigo, Heriberto va que empate con la puerta en bastante.
0: De lucho. Ya, mande.
1: A ver, antes piensa acá y vende programa original.
0: Ahí está, que sí.
1: Cuando se pedí música, pedí bellaquita.
0: Bellaquita, llegué.
1: Bellaquita, ya. Mi amigo Heriberto Baque.
0: Bellaquita, llegué.
1: Un abrazo, Neuanaja. Antes de seguir adelante, mi queridísimo amigo Heriberto, o sea. Un abrazo, fuertísimo, Aña, de estar en tu máxima de. Endero baja.
0: Está, en el cero baja, o sea, ¿eh? Oita, que sí. Ya, nada, yo.
1: Se te pisa caer en. De programa
0: de
1: gine.
0: Éxito. Gracias.
1: Éxito. A bendiciones, man.
0: Oh, está, que te da. Te está, o sea. Venga, vamos a guillo cuevo y me haga que te da. Te está dañando el WhatsApp por allá. Ay, esa guay bendición se la toma así, o sea. Qué bárbaro. Llamadita por acá. Hola, buen día, buen día.
2: ¿Qué tal, Eri? ¿Cómo estás?
0: Bien, bien. ¿Con quién es el gusto?
2: Con Blanca Fernández de Triunfo 1.
0: Vaya, Blanca, ¿cómo estamos? ¿Qué tal el frío por Triunfo?
2: Bien, bien, bien, Eri.
0: ¿Qué tal el frío por Triunfo?
2: Más o menos pona.
0: Ah, guasada.
2: Ya
0: guasada
2: pona.
0: Ya guasada pona.
2: O paro.
0: Vaya, mira, ¿qué tal el modo albirrojo, mate, coño?
2: Música y a postro amañado.
0: Postro amañado, ya se cargó.
2: Sí.
0: Pego.
2: Dedica,
0: se me dice
2: amigo de
0: Guaragua. Ani, se pego, y ahí na, se anda y por ni por tompo, no hay que oga pere cochinaje y allá.
2: ¿Eh?
0: Oh, está, pego mate, coina, oye, portaba ahí, madre, de amigo, ayer la pese y te dedicas a ese UBA. Ya, la te veo, vale. Ilore. Pero en el remangazo de cuña, pues muy mal este vio.
2: No, ya está, pate. Ya mande a oye.
0: Oye, otra lincha de. Otra entonces llueve, cuña. Oye, tema blanca, ya enseguida te pasó.
2: Y sí, ya está, está con caro ahí.
0: 1-0 y.
2: Año, hoy
0: se ve 1-0. Oye, te va, ya se cagó. Gracias, Blanca.
2: Sí, gracias, Ari.
0: Dale, dale, dale. Ve, oye, portaba ahí. Y ya nada, amigo, y nada, Miguelito, ¿vendo yo? Para ti. Otro amañado, o sea, otro amañado. Dale, enseguida. ¿De qué se? Ajá, lo que apete, ti. Mi chiquito, y que se sea. Vaya, que se irá. ¿Qué se? De lujo, y nada, lo que tú irá.
1: Tranquilo, vamos, ahí te lo enturo.
0: De qué se, va, dejó la llave de pronóstico cada luna, y nada, nada de Dios, va,
1: Ego pate tanto y a mi papá, chavo. Oye, piculia, vamos,
0: oye, piculia, vamos, mira, o sea, anda, tu mamá le dice a Chuchu, vaina, que ella sea, a mí, yo puta, uy, ti.
1: Te mato, ama, yo a Chuchu, todo a mi. Pancha, potería, yo.
0: Oh, está, que. Va, de igual que, güey. Ahí está, ahí está. Venga, no, Franchute, venga, ¿eh? Va, vio, le enamosa, vio, le reviré con le hueve, vio. ¿Qué dice? Nada, nada. Nah.
1: Estoy
0: bien molido. Es de vidro, ¿eh? No, o sea, le reviré con carne moline. está, bueno, de qué se sea. Ay, es puca vaina, ya me voy, ya. Upeare, oye, me las están de chica, naña, me voy, ya, de bárbaro. Ella la bata mamá, vejinande, bárbaro. Dale, queche, ya enseña, te paso tu música.
1: Mi queridísimo amigo, de mi atento, voy a dejar todo disfrutar, añade querida, Avi Roja, o ganada, o sepa, campeón.
0: Y ahí, cuajado, va a ser. Dai poli huevi, se va. Dai poli huevi, nave, que se. Dale, que se. Chau, chau, chau, chau, chau. Mañazo de ti. Le carne moliné con le reviré y hueve. ¡Ja! Le gupiste en barete, vos, que se va. Vamos, vamos, vamos, vamos, vamos. Muy curena, ya me ve. Ya se ha ascendido. Tercera línea full en la sintonía. ¡Bárbaro! Yo no tengo.

0: Hoy se bebe.
1: Es de tapado, ¿sí?
2: Hoy se bebe.
1: De tal bodeguero. Camarero, échame. A lo que tiene bodega. Me prepara que nace está la caña, está que nace la cerveza, me prepara, o sea. Con mi jarebe, oñate, ya clasificada, o sea, ya satan los cuartos de final, le vamos a dejar fuera a Francia. Y dibujeita lo mitad de tanto nervio, de tanta alegría. He preparado mi cuaderno de 200 hojas, porque o de beta venina, o sea, ojalá que tú la ves. O de beta venina, pero es lo que sigue, me he preparado que porque o mocona lo mira, o sea, con empave.
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2: La noche está para cerveza, licor, aguardiente.
1: Y bailan deporte, echenme muy de acá, gente, ¿sí? 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

¿Cuándo juega el equipo de... A ver. Central creo que juega hoy, era. Sí, no, era mañana. El equipo ahí del amigo Carlos Coronel y eso, ¿verdad? Ahora que hay que ya digo, bueno, hoy no va. No sé si es hoy o mañana. Senior y categoría primera. ¿Hay una de equipo, Castillo? No, pregunto nomás, papá. No. Bueno, ahí está, pasame algo de Paul Gaerino, enduinado, bebé la programa, homo pecueteo, y dice acá. Jaycontema o YGB, quiero escuchar si se puede, dale, sin ningún problema, voy a estar buscando también enseguida, Jayconte. Este, ¿verdad? Sí, señor.

Mueve la música, no, ella Tracy Morena. La música que canta banda juvenil. Le gustó cuestar esa vaina. Ya Jacoma y Daisy Nomina se me están pidiendo por acá para ir despidiendo el programa correspondiente al día de la fecha. La disculpa correspondiente por la garganta. Hola, sí, pero de igual manera, para no fallarle a la audiencia, también estuve presente aquí durante 120 minutitos en la radio. Bueno, también informando que desde el lunes, el programa que siempre hacemos de 13 a 15 ya no estará transmitiendo la original ya, porque van a estar teniendo un nuevo, o sea que van a estar ocupando ese horario de 13 a 15. Así que muchísimas gracias a Doña Madolina y al equipo gigante también de la original por estos meses de retransmisión también del programa por la Popu Radio Madrid. Así que este lunes ya no sale este programa al aire. Como dije, porque ya hay nuevo dueño de ese espacio. Así que buena suerte y un placer haber compartido de lunes a viernes de 13 a 15 aquí por Radio Original. Nos vamos, el próximo sábado volvemos. Gracias.

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